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1: 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Ah, no, para. Soy yo. Esta piba me está matando, hermano.

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0: Ay, perro. Ay, de buena. Niño, me siento como. Como que me enamoré, huevo.
1: Perro, te madrugaron, ok.
0: Me madrugaron, pero temprano.
1: Está cogido. Y creo que te vas a llevar para medallito.
0: Niño, de Jamaica medallo.
1: De Jamaica para medallo.
0: Ya. Tienes las llaves del apartamento y todo.